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Y ahora una grabación con el Cuarteto Harlem, basado en el barrio Nueva York famoso por sus riquezas culturales. Como el barrio de Harlem, el Cuarteto Harlem consiste de miembros negros y latinos. El cubano-americano Ilmar Gavilán y la afroamericana Melissa White tocan violines, con el puertorriqueño Jaime Almador tocando viola y el chelista estadounidense Felix Hermansky. Ahora tocan el cuarteto en sol menor por el impresionista francés Claude Debussy.

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Bienvenido a Concierto, celebrating the Hispanic and Latin American contributions to classical music in English and in Spanish. Soy Frank Domínguez. Pasamos esta hora con música por compositores brasileños. En unos minutos escucharemos una hermosa obra lírica por el compositor prolífico Mozart Camargo Guarnieri, cuyo padre italiano, un amante de la ópera, también nombró a sus hermanos Rossini, Verdi y Bellini. Pero comenzamos con esta pieza al estilo de una danza percusiva brasileña. Fue escrita por Oscar Lorenzo Fernández. Después de aprender a escribir música siguiendo modelos europeos, finalmente dedicó su producción a la música que reflejaba las formas musicales brasileñas. Estudió y enseñó en el Instituto Nacional de Música y en 1936 fundó el Conservatorio Brasileño de Música, que dirigió por el resto de su vida. Aquí la Orquesta Sinfónica Simón Bolívar de Venezuela, dirigida por Carolyn Wilson, toca Batuque por Oscar Fernández.

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Bienvenido a Concierto, celebrating the Hispanic and Latino contribution to classical music in English and in Spanish. Soy Fran Domínguez. Empezamos esta hora con una grabación por dos principales de la Orquesta Sinfónica de Puerto Rico. Tocan música por Armando Ramírez. Inició sus estudios de composición en el Conservatorio de Puerto Rico, donde hoy en día enseña teoría y composición. También fue estudiante de posgrado en Temple University en Filadelfia. Y también ha asistido a varios seminarios y foros sobre composición, uno de los cuales fue impartido por el polaco Krzysztof Penderecki. Ahora escuchamos una pieza llamada Transformaciones por Armando Ramírez, con la arpista Elisa Torres y el violonchelista Luis Miguel Rojas.

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Armando Luis Ramirez began his study of composition at the Puerto Rico Conservatory, where he currently teaches theory and composition. He was also a graduate student at Temple University in Philadelphia, and he attended various seminars and forums on composition, one of which was taught by Polish composer Krzysztof Penderecki. Y ahora una grabación con el director de orquesta José Servrier. Él realizó sus primeros estudios de violín, piano y composición en Montevideo, en Uruguay, donde nació. En los Estados Unidos, con beca especial del Departamento del Estado, estudió en el Instituto Curtis y en Tanglewood con el compositor famoso Aaron Copland. Estudió dirección orquestal con dos directores legendarios, Pierre Monteau y Antal Doraty, quien los considera su único alumno y sucesor. Aquí José Servrier dirige la Orquesta Sinfónica de Bournemouth en Inglaterra. Tocan Noche en la Montaña Pelada por el ruso Modest Mussorgsky.

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Concluimos esta edición del programa con música por Isaac Albéniz. Fue uno de los primeros nacionalistas en la música de España. Vamos a escuchar sus escenas sinfónicas catalanas. Estructuradas en los cuatro movimientos de una sinfonía clásica, tuvieron como título primitivo La Fiesta Mayor. Es música de carácter descriptivo que intenta representar cuatro escenas de una fiesta popular de un pueblo catalán, que podría ser Tiana donde compuso la obra. En esta grabación tocan la Orquesta Sinfónica de Barcelona y Nacional de Cataluña, dirigida por Jaime Martín.

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